0: Regresa pronto. Ahí estaba Mauri Gutiérrez. Una muy buena canción que solicitaban los oyentes al 325-364-885. La pidieron. Mike Morales las coloca.
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0: Aquí está tu voz en Radio Tiempo. Yo soy Mike Morales haciéndoles compañía. Y qué bueno que sigan ahí conectados con nosotros, cantando cada una de las canciones, pidiéndolas también. ¿Dónde están? ¿Dónde se encuentren? Eso me parece excelente, que ahí te acuerdes de nosotros. También dejes tus noticas de voz si quieres marcarme también. 325-364-885. Mañana, de 6 a 10, los clásicos de la historia.
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0: Sí, señores, mañana de 6 de la mañana hasta las 10. No se lo pierdan por nada del mundo. Maima Monal aún está con bloqueo. No es accidente. 5051. Buscar otras vías. Dice que no es accidente, ¿eh? No es accidente. Cero. Descartado lo del accidente. Muchas gracias a nuestro reportero. Y lo mejor del cuento es que les quiero decir que ya está más o menos 5051 lo que nos dice nuestro oyente. O sea, ¿se puede o hay que tomar vías? Ahí él mismo recomienda que tomen otras vías y que no se embalen ahí, como dicen por allí. Bueno, por acá me dice, bueno, me manda una notica de voz, escuchemos, adelante.
3: ¿Qué más, Robert? Buenas tardes, mi hermano, ¿cómo vamos? Aquí me reportando sintonía, saliendo mamonal.
0: Ok.
3: Gracias a Dios, saliendo del trabajo. Quería reportar sintonía para...
0: Ah, pero eso fue esta tarde, cuando está, creo que Marce Gómez también. Bueno, voy con llamadas por aquí, adelante, Radio Tiempo, hola.
4: Hola, yo escucho Radio Tiempo todo el tiempo.
0: ¿Cómo te llamas?
4: Luisa Fernández.
0: Mi bella Luisa, bienvenida a tu Radio Tiempo. Cuéntame, ¿para qué me llamas?
4: Ay, Mike, porque he mandado mensaje, audio, y parece que WhatsApp lo tienes lento. Por eso me dije, porque una llamadita.
0: Claro, eso está bien, porque una llamada. Te recibo con cariño la llamada y cuéntame, ¿para qué lo haces hoy?
4: Para que me regales un doble tiempo, ya que estamos en el amor y la amistad de Franco De Vita. Para dedicárselo a mi pareja.
0: ¿Cuál?
4: Te vas y te amo.
0: ¿Cuál es? Te amo. ¿Y cuál es la otra?
4: Tú de qué vas.
0: Tú de qué vas, de Franco De Vita. Ok. ¿Y qué le quieres decir? Aprovechar, Luisita. ¿Qué le quieres decir?
4: Que lo amo mucho y no pude coger mejor pareja que él.
0: Ok, eso está bien, en el mes del amor y la amistad. ¿Cuánto amor, sí o no, Luisa?
4: Claro.
0: Bueno, Luisita hermosa, ¿qué haces todo el tiempo?
4: Escucho Radio Tiempo todo el tiempo.
0: Ahí está, en amor y amistad. Esos son nuestros oyentes enamorados.
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1: Aquí estamos en Tiempo de Luna y esa buena canción que me estaban pidiendo los oyentes, sellado con un beso de Mercurio, estará sonando inmediatamente. También vendrá ¿De qué sirve?, de Reiki Fonseca, antes que el tiempo se vaya. Qué buenas canciones en Tiempo de Luna, disfrútalas.

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0: Óigame, qué buena canción antes que el tiempo se vaya. Por acá me están pidiendo una buena canción que es Amores de Barra de Ella Baila Sola, que va a sonar inmediatamente. Y me dicen por acá que hay protestas en la Bomba del Gallo. Muchísimas gracias a nuestros amigos Taxis del Sur. Bomba del Gallo protesta. Oye, es increíble, ¿ah? Vamos con muchas más canciones a través de tu Radio Tiempo. Yo soy Mike Morales haciéndoles compañía. Por ahí estará Morat y mucho más.
1: Te

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0: Ahí estaba esta buena canción de Camilo que se llama Que Sí, la hace al lado de Shawn Mendes, sonando en tu Radio Tiempo, canción que estaban solicitando los oyentes, muchos que van en las diferentes vías atascadas, muchos que me están enviando mensajes, videos, noticas de voz, y ahí bueno, estamos sirviéndole al resto de oyentes para que intenten no meterse por esas vías. Pero miren, por acá me están pidiendo esta buena canción de Merche que se llama Cali Arena, mañana los clásicos de la historia. Soy Mike Morales y sigue la buena música aquí en tu Radio Tiempo, la que escuchas
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1: 5 en punto. A las 5 en punto. 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
2: 6 en punto. A las 6 en punto. 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

buena música a través de Radio Tiempo Cartagena, 88.5 todo el tiempo. Vivo por ella, Andrea Bocelli y Marta Sánchez. A esa hora cantándole a la música, y la música es la que tenemos, la música que te enamora. A través de la ciudad de la Cuadrilonga, mi bandera, tu bandera, nuestra bandera. Radio Tiempo 88.5, acompañándote todo el tiempo. Vamos con mucho más, y de Bocelli y Marta Sánchez, pasamos a eso que hace Sandino, eso que lleva como título Enamorado. 6:11 a.m. Es el viernes 11 de septiembre del 2026. Tu música, tus canciones favoritas. Vamos a intentarlo una vez más en el día de hoy. No importa qué pasó ayer, no importa qué ocurrió ayer, vamos a levantarnos con las mismas ganas para seguir adelante y llegar a la meta. Eso sí, de la mano de Dios. Dios bendiga tu salida, Dios bendiga tu jornada, Dios bendiga tu regreso. Y recuerda que la vida es más divertida con pan y mantequilla. Radio Tiempo, buenos días.

se va eso que hace Andrés Cepeda y esa canción titulada Piel Canela a través de Radio Tiempo Cartagena 88.5 todo el tiempo. Cartagena, buenos días, cartagenero, buenos días, cartagenera, buenos días, terrícolas enamorados, buenos días desde la ciudad de la Cuadrilonga. Despertamos hoy con buena música, te quiero leer, así es que deja tu mensaje ya mismo a través del 320-536-4885. Buenos Aires, Argentina, dice presente en esa mañana con Horacio y con Lisney. Un abrazo hasta Buenos Aires, Argentina. En esa bonita mañana. Hola, los escucho todo el tiempo. Buenos días, mi bombón. El abogado que nunca pierde un caso se llama Jesús. Entrégale tus batallas y dale que él pelee por ti. Mi Dios te bendiga y te proteja siempre. Yo escucho Radio Tiempo todo el tiempo. Ilse Juliao. Que así sea y así será. Un abrazo para ti y todos en casa. Se les quiere un montón. Muchísimas gracias por conectar con Radio Tiempo Cartagena todo el tiempo. Cartagena, buenos días. Dicen por aquí, bendecido día, que hoy permitamos que su amor sea el motor que inspire nuestros pasos, reflejando con bondad y alegría el mismo cuidado con el que él nos sostiene. Vivamos en amor y siempre, pero siempre demos lo mejor de sí, pase lo que pase. Saludos a Jaiber, el chico Virgo, de Jet, mi chica Libra, enamorada, escuchando Radio Tiempo todo el tiempo. ¡Qué buen plan! Muy buenos días, Robert. Dios se bendiga grandemente a usted y a todo el equipo de Radio Tiempo en conexión desde el TKH 895 de Bayunca, Dairon José Fuentes. El saludo, como siempre, a nuestras fieles oyentes y parte de su linaje. Cleo Arroyo, Yalis María Fuentes, Andrés Jiménez, Ana Más, Erika y Milavis Hill. Robert, que la bendición de Dios esté con usted y su familia, que así sea y así será. Del piloto del amor, Víctor Manuel Benavides Beriño, a esa hora de la mañana, a través de Radio Tiempo. Hola, Robert, que Dios se bendiga siempre. Un saludo para mis chiquis, Joymari y Orimar. Y también está por aquí Orianis, Orimar. Joy Maris, me encanta tu risa, me encanta, Mari, que te encante Radio Tiempo y la risa del Robert Suárez. Vamos con mucho más para ti en esa mañana de viernes. Ok, te quiero regalar esa canción, ¿ah? Apenas eso está comenzando. Y debemos tener, pues, actitud positiva y las ganas de intentarlo una vez más en el día de hoy. Ganas, ¿ah? Ganas de intentarlo una vez más en el día de hoy. Pase lo que pase, haya pasado lo que haya pasado. Hoy es un nuevo día, es una nueva oportunidad. De la mano de Dios y con Radio Tiempo, todo

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0: Y mientras yo desojo la margarita y eso que hace René y René y René y René. A través de tu radio Tiempo Cartagena, 6:33 minutos en la mañana de hoy. Recuerda nuestra línea móvil y WhatsApp. 320-536-4885.
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0: Muy buenos días, quiero saludar a Gerlin Sencillo, tremendo ser humano, tremendo amigo, tremenda persona, hermano. Un abrazo, ¿ah? Un abrazo donde seas y donde vayas. Saludos. Para Alba, la llevo siempre en mi mente y en mi corazón. Alba, aquí hay un gran ser humano que te ama. Un ser humano que siempre te lleva presente. Alba, un abrazo para ti. A través de Radio Tiempo Cartagena 88.5, Gerlin, un abrazo, hermano. Gracias por conectar con Radio Tiempo Cartagena y utilizarla como tu puente del amor, ¿ah? La emisora que te enamora. Buenos días, Robert, voz y sonrisa encantadora. Oye, qué bonito, muchas gracias.
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0: Bendiciones y excelente día para todos. Dios nos proteja en el día de hoy. Mil bendiciones. Amén. Uberlis, que así sea y así será, amiga mía.
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0: Oye, estar aquí ha sido un poco complejo, ¿verdad? Despertar todos los días y tratar de conectar con nuestra fuente, tratar de conectar e intentarlo todo el tiempo es difícil, no es nada fácil, ¿eh? Y obviamente, añádele a todo eso que nos vamos a encontrar dificultades en el día de hoy. Hoy seguramente despertarse con el pie derecho, como por ahí dicen. Pero oye, que nadie te saque de tu línea, que nadie te saque de tu línea.

de tranquilidad, paz y amor. Y seguramente en el transcurso del día y cuando vayamos avanzando vamos a encontrar obstáculos, momentos, personas, lugares, situaciones difíciles y complejas. Pero que eso no arruine cómo estás despertando en este momento, ¿ok? Y tú que estás un poco apagado o apagada por situaciones que seguramente estás viviendo, oye, trata de ser fuerte, ¿ok? Eso está ocurriendo en ese momento, pero hay que sí o sí seguir intentándolo, ¿ok? Sí o sí seguir intentándolo en el día de hoy. Dios te bendiga, Robert Suárez. ¿Cómo amaneciste? Oye, muy bien, ¿sabes? Muy bien. Buenos días, Vilma Trocha. Un abrazo para ti. Mil gracias por conectar con Radio Tiempo. A toda Cartagena, a todos los que ruedan en ese momento, un abrazo de buenos días. Vamos, hoy es el mejor día del resto de tu vida. Robert Hermoso, ¿cómo amaneciste? Excelente. Hoy Dios te bendiga siempre, igual a ti. Un abrazo desde lejos, te amo. Yeah, se hablas de leso, mi Rochi. Se te quiero un montón. Buenos días, amigo Robert Suárez. Estamos en vivo. Estamos en vivo a las 6:36 minutos. Un abrazo fuerte a Erlinda Alfaro, mujer pa' bonita, la única, la indeleble, la imborrable, de su loco enamorado. En esa mañana, ¿y a quién tú le deseas lo mejor de lo mejor en ese nuevo día? Déjame saber a través del 320-5364-885. Terrícolas enamorados. Desde la ciudad de La Cuadrilonga, soy arroba el Robert Suárez S. Y vamos con eso, vamos a recordar a Pablito Ruiz. Eso que lleva como título, mi chica ideal.

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1: Ese soy yo, ese tipo soy yo. Ese mismo arroba, el Robert Suárez ese. Desde la ciudad de la Cuadrilonga, señoras y señores, buena música. Las canciones que te enamoran en tu idioma están aquí en tu radio favorita. La radio que te enamora todo el tiempo, Radio Tiempo. Cartagena, buenos días. No olvides que hoy es el mejor día del resto de tu vida. Hoy es el mejor día del resto de tu vida. Vívelo al máximo. De la mano de Dios y obviamente en compañía de tu música, la música de tu radio, todo el tiempo, Radio Tiempo. Mensajes que van llegando hasta ahora, quiero conectar con ustedes a través del 320-536-4885. Me dicen por aquí, buenos días, Dios les bendiga grandemente a todo el equipo de Radio Tiempo y a sus oyentes. Yuranis Miranda reporta conexión desde Loma Fresca. Mi querido Robert Suárez, ¿cómo se llama la canción que está sonando? ¿En qué momento? Me gustaría escuchar la canción. Ok, yo escucho Radio Tiempo todo el tiempo. Bueno, a las 6:38 minutos de la mañana, amiga mía, estaba sonando Mi Chica Ideal de Pablito Ruiz. Debe ser esa, ¿eh? Pablito Ruiz de Argentina, Mi Chica Ideal, yo te amo de manera especial. Si me miras, mis ojos me hacen flash. Eres triste, transparente y sensual porque eres tú mi chica ideal, ideal. Saludos a Horacio, está por ahí junto a Lisney en Buenos Aires, Argentina. Están escuchando Radio Tiempo todo el tiempo. 7:05, Cartagena. Muy, pero muy buenos días. Ok, era esa, listo, Yuranis. Yuranis Miranda, ya voy con tu música en instantes, no te me muevas. Buenos días, bello Robert. Muñequito de chocolate, te envío las mejores vibras para que continúes con esa hermosa labor transmitiendo paz, tranquilidad y alegría. Erlinda Alfaro, un abrazo te mando, Erlinda. Gracias por estar ahí conectadísima Radio Tiempo. ¿Qué sería de mí sin esas líneas que me dejas casi todos los días? No sería igual estar aquí en la cabina de Radio Tiempo para nada. Erlinda Alfaro, muy amable, muy, pero muy bonita. Mil gracias. Buenos días, mi moreno bello de la emisora más fantástica de Cartagena. Muchísimas gracias. Nunca olvides que cada mañana trae una nueva oportunidad para hacer las cosas con alegría, dejar una huella bonita y disfrutar el camino. Dios te acompañe, te cuide y te bendiga cada paso que des en el día de hoy. Que así sea y así será. Y que esa voz maravillosa que tienes siga llevando alegría a todos los que tenemos la fortuna de escucharte. Oye, qué bonito esto. Te mando un abrazo enorme, cargado de buenas energías para que tengas un día espectacular. Excelente. Muchísimas gracias por esas líneas, de veras, por tomarte el rato, el tiempo, el espacio y escribirme esto. De veras, muy agradecido. Muy, pero infinitamente agradecido contigo. Y con todos y cada uno de ustedes que se toman ese trabajo, la tarea de regalarme un tiempo para hacerlo y el mensaje para leerlo en vivo a través de Radio Tiempo. Todo el, no se imaginan la alegría de verdad que me da y bueno, me quedo sin palabras, de veras. Muchísimas gracias, feliz mañana de viernes, mi querido Robert Suárez. Gracias por estar en cada rincón de nuestros hogares. De esa bonita manera. Buenos días, doctora. Aquí estoy iniciando mi día con un chocolatico caliente y por supuesto acompañada de pan y mantequilla. Ponle a la vida pan y mantequilla. La vida es más bella con pan y mantequilla, definitivamente. Un cordial saludo para los fieles oyentes de tu historia, en especial a mi hermana Marley Patricia y a mi amigo Samuel Touch. Que hoy sea un gran día, un fuerte abrazo lleno de cariño desde Montreal para mi amiga, nuestra amiga Rosandy Arroyo y toda su familia. En Montreal, continuamos con más. Aquí es eso que hace sonido italiano. Eso lleva como título Mañana Partiré. 7:09 a.m. Su música es tu radio tiempo todo el tiempo.

Directo al corazón, tu música, las canciones que te enamoran en tu idioma. 721 Cartagena, buenos días. La ciudad de la cuadrilonga, mi bandera, tu bandera, nuestra bandera. Y hoy que tu fe esté tan firme como nuestras murallas. No te olvides que hoy es el mejor día del resto de tu vida. Vamos a intentarlo una vez más en el día de hoy. A intentarlo, ¿ok? Seguramente ayer salió mal, no salió tan bien, no salió como queríamos. Eso no cuenta como fracaso, ¿ah? Eso no cuenta como fracaso, eso cuenta como una gran experiencia. Y hoy vamos a intentarlo una vez más, no cometiendo las mismas fallas y los mismos errores el día de ayer. 721 Cartagenero, cartagenera, voy a leerte, te voy a leer. Así es que deja tu mensaje ahora a través del 320-536-4885. Por aquí, hola Robert, yo escucho Radio Tiempo todo el tiempo. Te cuento, Robert, que estoy conmovido con lo que contaste del chico que quería dejar de existir, aquel chico que escuchaste. Créeme que si aquí en Cartagena o en Colombia hubiera un premio a la empatía, tú, Robert, y Javier Cano serían mis candidatos favoritos. Oye, muchas gracias. Bueno, no era un chico, era una chica. Era una chica, ok, afortunadamente hoy con ella todo está muy bien. Afortunadamente, pues, todo va bien. Y a todas las personas, aquellas que, pues, no se sienten bien, vamos a intentarlo hoy una vez más. Es un regalo estar aquí, es bonito, a pesar de todos los tropiezos, los sinsabores, el agridulce de la vida. Muchas veces creemos que estamos pasando por la peor situación de la vida y No sabemos porque no nos enteramos siquiera que otras personas están viviendo momentos más exigentes, momentos más rudos que los que nosotros creemos que son rudos para nosotros mismos. Se llamaría el premio a la empatía cuadrilonga. Oye, qué bueno, ¿ah? Muchas gracias, Robert, por mostrar esa empatía hacia los demás. Porque no todo el mundo hace radio de esa manera. Muchos quieren protagonismo. Muchos quieren hacerse sentir de otra manera. Yo escucho Radio Tiempo todo el tiempo. Soy tu fan número uno, Robert. Nunca cambies, mi hermano. Oye, te abrazo. Te abrazo hasta donde estés. Te abrazo de corazón, desde el alma. O Alberto Narváez. Recuerda que hoy es el mejor día del resto de tu vida. Todo depende de ti mismo. Que hoy sea el mejor día del resto de tu vida, ¿ok? Un abrazo, hermano. También soy tu fans, porque sé que tienes un gran corazón, hermano. Nada más en tus líneas, leyéndote, se nota esa gran persona, ese gran ser humano que eres. Muchísimas gracias, hermano. Es mutua la admiración. Hola, mi favorito. Gracias por hacer radio de verdad. Muchas gracias. Consentimiento. Eres el mejor al aire y fuera del aire también. Te quiero muchísimo. Muchísimas gracias. Con respeto, un saludo a mis hijas Connie Sofía y Aurora Sofía, que las adoro con mi ser. Siempre en conexión. ¿Quién más se adora? Tikis Nai. Mi amiga Tikis Nai, muchísimas gracias. Qué bonitas, como siempre, ¿ah? Como siempre, emanando buena energía. Y así deberíamos ir todos por la vida. Así deberíamos ir todos. Especialmente en ese momento les hablo, me dirijo a todos aquellos que vamos al volante. Todos aquellos que van al volante en ese momento. Al volante es ese lugar. Hay personas, yo no digo malas palabras. Yo nunca había dicho una mala palabra. Yo nunca había dicho esto. Y cuando vamos al volante, de una u otra forma lo hacemos. Pero lo hacemos porque también estamos llenos de muchas cosas no correctas. Entonces, llénate de paz. Inhala paz y exhala amor. Y si te encuentras en la vía alguna inconsistencia, si te encuentras en la vía algo no lógico, alguna imprudencia, algún irrespeto, oye, respira profundo y envía bendiciones. En vez de maldiciones y en vez de decir malas palabras, envía bendiciones. Y desde ahí comienza todo. Estás comenzando tú. No es problema del que está allá afuera. No puedes controlar, no podemos controlar lo que está fuera de nosotros. Ese ejercicio es para ti.
vas en el vehículo y no puedes controlar absolutamente nada de las infracciones que hacen los demás. Lo puedes controlar todo dentro de ti. Y dentro de ti también, de tu mente, de tus emociones, puedes controlar cada una de las cosas. Así es que todo comienza por ti mismo y desde ahí hoy tendrás el mejor día del resto de tu vida. Vamos a ser más empáticos, vamos a tener más hermandad, más amor por nosotros y por los demás. Obviamente, de la mano de Dios, vamos a enamorarnos con una muy buena canción, Radio Tiempo.

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0: Buena música a través de Radio Tiempo Cartagena. 7:50 minutos, vamos a una breve pausa, muy cortica, y ya estaremos de vuelta con mucho más. Estaremos de regreso con más canciones, más de los éxitos, más de lo que te enamora en tu idioma a través de Radio Tiempo todo el tiempo. Recuerda que seremos de 2x1 en instantes. Bueno, por aquí antes mensajes. Buenos días, bendiciones, saludos cordiales a la familia Arrieta Benítez desde Los Caracoles, Natalia Arrieta, Julián Arrieta, Juliet Benítez y Orlando Arrieta, el capitán del barco. Un abrazo para ustedes de buenos días.
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0: Hola, buenos días, mi negrito hermoso, full conexión desde Ternera, tu fiel admiradora, mi voz de Radio Tiempo que no tiene comparación, una música de OK, con todo gusto.
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0: Mil bendiciones para ti, mil gracias, gracias por estar ahí. Adolfo Lobos Arellanos, el popular meneo, estamos en vivo. 7:51, una canción a esa hora. Un saludo a mi hijo Jader David y Janer Daniel Lobo en el barrio Pablo Seso II.
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0: Bueno, vamos con una canción a esa hora de la mañana. Voy con una más. Tengo espacio, creo que para una más.
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0: creo que una más. Ok, una más será una más. No tengo tiempo por. Sí, sí tengo tiempo por una más. Aquí vamos. Aquí vamos con esa canción, señoras y señores. Adolfo Lobos Arellanos, el popular meneo.
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0: Estamos en el doble tiempo, radio tiempo, en esa mañana bonita, mañana espectacular. ¿Te gusta consentir tu carro? Sí, te gusta consentir tu carro, ¿cierto? 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Vamos a continuar con más para ti. Recuerda nuestra línea móvil y WhatsApp 320-536-4885. Voy a conectar con mensajes a través de tu estación favorita. Mensajes que van llegando en esa mañana. Mensajes que tú dejas a través del 320-536-4885. Desde la ciudad de La Cuadrilonga, soy Robert Suárez a esta hora de la mañana y voy con mensajes por aquí. Gracias, querido Robert, excelente canción, un abrazo para ti. Hola, buenos días.
1: Hola, Mike, ¿cómo tú? Bendecido día.
0: Un abrazo, un viejo mensaje, por aquí está, creo que el nuevo, ¿no? ¿Dónde está? No, se me perdió, no puede ser. Robert, mi querido Robert, muy buenos días, bendiciones, bendecido día para ti, para todos los que escuchan Radio Tiempo todo el tiempo con cariño. Reportando conexión desde Los Calamares, Delia. Delia, si te es posible una canción. Ok. Esa canción, Delia, se titula Mi Chica Ideal y acabé de sonarla hace unos minutos, precisamente. Es con Pablito Ruiz de Argentina. Un abrazo para ti. Vas a saludar a todos ustedes. Un abrazo para ti. Gracias por tu saludo. Mensajes en esa mañana a través de Radio Tiempo Cartagena, todo el tiempo terrícolas enamorados. Muy buenos días, vamos a intentarlo una vez más en el día de hoy. Recuerda, hoy es el mejor día del resto de tu vida. 8:07. Buenos días, Robert, para saludar a Rubén Ramírez en las rutas internas de Ecopetrol. Rubén, un abrazo de hermano desde Radio Tiempo. Buenos días, Robert, que Dios te bendiga siempre. Desde las playas de Castillo Grande, Kelvis Locura. Kelvis, pronto estaré por allá en uno de esos atardeceres. Buenos días, Robert, la estás rompiendo con esas canciones. Mi Vale, ando ausente pero presente, jamás dejo mi emisora. Desde 1995 escuchando mi emisora favorita y está viejito, y es, hasta viejito seguiré. Johan Cardona, Johan, un abrazo, ¿eh? La mejor terapia de cada día es escuchar Radio Tiempo todo el tiempo, definitivamente. Mi hermanito Robert Suárez, buenos días, bendiciones para ti y tu familia, que así sea y así será. Para reportar conexión desde Bogotá, saludos a mi tía Ruby, Olga, Regina, Mélida, Rosa, Sandy Cervantes. Atentamente, Jorge Alzamora Cervantes. Vamos a continuar con mucho más. 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
0: Y la música de Radio Tiempo todo el tiempo. Jordano Di Marzo.

Giordano Di Marzo en esa mañana. 8:17 minutos, nuestro vehículo, pues son los consentidos, esos vehículos de la ciudad de Cartagena. 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Soy @elRobertSuárezS. Y te quiero, pues, complacer con tu música. Dicen por aquí en esa mañana, despertando a tiempo con Radio Tiempo, quiero saludar en esa mañana a John Medina. Johnme, piloto del amor, conectado con Radio Tiempo todo el tiempo. Pero también por aquí quiero saludar en la tienda Los Cauchos, al viejo Mañe, el Barba. Por ahí está también Jonier, escuchando Radio Tiempo todo el tiempo y va rodando en esa mañana. Efraín Angulo también por ahí. Ellos están en la tienda Los Cauchos, en la subida de Turbaco. Un abrazo para ustedes, muchachos. Siempre están ahí alimentando buenos recuerdos, enamorándose con esas baladas, esa música que ya no viene más, ¿ah? Música de música, canciones con poesía, poesías con canciones. Suenan obviamente a través de Radio Tiempo Cartagena 88.5 todo el tiempo. Así es que al viejo Mañe y el Barba en la tienda Los Cauchos y a Jonier, un abrazo, admiración total. Y a mi amigo del universo también, del camino, Efraín Angulo, que todo el tiempo va conectado a Radio Tiempo, rodando sobre la ciudad. Muy buenos días, hermano. Mi amigo Robert Suárez, bendiciones. Buenos días para ti, para todo el equipo de trabajo de Radio Tiempo. Te escribo por aquí el que las califica para que me complazcas con una canción a esa hora de la mañana. Ok, estamos en el doble tiempo para alegrar esa mañana tan bonita. Todo el tiempo escucho Radio Tiempo. Javier, Jaiber, un abrazo para ti, hermano. Gracias por conectar con Radio Tiempo Cartagena. Hola, Robert, buenos días. Mira que te mando que te esfuerces y seas valiente. No temas ni desmayes, porque Jehová tu Dios está contigo en donde quiera que vayas. Que así sea y así será. Cuando sientes que las fuerzas se te acaban, recuerda, no estás caminando solo. Dios va contigo, te sostiene y te dará la fuerza para seguir adelante. Leo Melit, un abrazo para ti, mil gracias por ese bonito mensaje. Vamos con mucho más, recuerda que estamos en el 2x1. Robert, hermano, buenos días, bendiciones. Yo escucho Radio Tiempo todo el tiempo. Saludos al grupo de radiotiempistas de corazón. Rochi Nelis, la poeta, atentamente, Gabriel Taxi, un abrazo para ustedes. Por aquí en esta mañana, Radio Tiempo todo el tiempo. Vamos a continuar con Vicente Fernández. Porque tú la pides, Radio Tiempo te la pone. Me voy a quitar del medio. Y mujeres, mujeres tan divinas. Aquí está esa canción. 8:20 minutos en la mañana de hoy, desde la ciudad de la Cuadrilonga. Mi bandera, tu bandera. Escuchas Radio Tiempo todo el tiempo. 8:20 minutos.

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0: Doble tiempo con Humberto Tosci a esa hora de la mañana, 8:35 minutos. Más canciones, más buena música, más éxitos, más de lo que te enamora todo el tiempo. Saludos a José Andrés, que es set primera. Y su sopa y seco, el sopa y seco más grande de la historia. Este próximo 1 de noviembre en Cartagena. Saludos a la doctora Esmeralda Parada. Doctora Esmeralda Parada, todo el tiempo con Radio Tiempo. Mil bendiciones, doctora. Sí, que va. Espero que esté muy bien y gracias por estar ahí, conectadísima a Radio Tiempo Cartagena todo el tiempo. Vamos a continuar con más buena música, más de lo que te enamora.
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0: Queremos saludar hoy a Dara, y también a Angie Luz Pereira Lurduis. Felicidades por esa princesita hoy en tu vida, en tu camino. Hoy es tu...

El solecito de parte de tu hermano Neider, el doctor Neider Pereira. Un abrazo, hermano, mil gracias por estar ahí. Continuamos con la música, los éxitos, las canciones que te enamoran. Y hoy con mensajes. Qué hermoso día, qué hermoso momento de poder escuchar. Hoy quiero extender un mensaje para una persona especial. Persona especial, qué bonita forma de tocar tantas almas desde el estudio y sentir que lo haces de una manera tan profunda. Eres hermoso porque podemos sentir el amor del Eterno habitando más en ti y desbordándose a través de los micrófonos. Sigue amando más el amor y entregando tu pasión con el alma abierta en cada transmisión. Ahí, al otro lado de la radio, hay vidas cansadas y personas en silencio que guardan batallas invisibles en medio de la rueda del mundo. Y tú, con esa pasión, esa voz, conviertes un día en esperanza y despiertas su amor, recordándoles que su dolor importa y su gracia lo transforma todo. Gracias a tu entrega diaria, que tu mensaje siga siendo un puente de fe y esperanza para todos los que te escuchan. Amo esto. Ya es mi chica Libra para Robert Suárez, hombre de voz significativa. Brindo por tu vida, te mereces lo mejor. Oye, sabes que te quiero muchísimo, ¿ah? Te quiero muchísimo y te admiro muchísimo. Admiro muchísimo tu valentía. Un abrazo, hermano. Saludos al Chinón. Mil gracias por estar ahí conectados a Radio Tiempo Cartagena. Vamos con mucho más. Llega eso que hace Yolandita Monje.

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0: cuando comprendes esto, ya estás en otro nivel. Aceptando al otro desde el amor. Aceptándolo desde el amor genuino. Eso sí, sin obviamente, pues, pasar por encima del otro o cometer los mismos errores o seguir irrespetando la línea de tiempo del otro, ¿ok? Mucho cuidado con eso, porque muchas veces cuando los demás no entienden eso, entonces el tema se complica. Robert, V2CR, bendiciones para ti, mil gracias, igual, se te quiere un montón de ese lado de la vida, ¿eh? Buenos días.
1: Buenos días, Robert, yo escucho Radio Tiempo todo el tiempo, para que me regales un doble tiempo de Pimpinela, por un nudo en la garganta y esa, gracias, yo escucho Radio Tiempo todo el tiempo.
0: Ok, Ruth, gracias por estar ahí. Hola, buenos días, Robert. Un saludo muy especial para ti, para todo el equipo de Radio Tiempo, que a esa hora estamos conectados a los 88.5. Quiero mandar un saludo muy especial a mis amigos en Los Caracoles, en especial a mi amiga Aurora Mejía, que en esos días vino de Ciudad de Madrid, España. De igual, saludos a su señora madre, Marina Martínez, y a Joana Isabel, ahí pues en Los Caracoles, en la Manzana 33, a Cecilia y a Ercilia de parte de su más fiel oyente, Roberto Escalante Hernández, fiel oyente del barrio Los Caracoles. Bendiciones para ustedes, gracias por estar ahí. Miriam, mi amiga Miriam Negrete, está conectadísima a Radio Tiempo. La talentosa y preciosa Miriam Negrete, tremenda voz, tremenda mujer, espectacular ser humano. Miriam Negrete, todo el tiempo con Radio Tiempo. Admiración, se te quiere un montón a ti, ¿eh? Un montón, Miriam. Hermanas Marianas, en ese momento saludos. Robert, espectacular la programación de hoy y de todos los días en sintonía en especial. Yo con Radio Tiempo todo el tiempo. Bellas todas las canciones, las que está sonando en esos momentos. Las 8 a las 10 minutos. No voy a mover un dedo. Ok, dale. Ilse Juliao, mil bendiciones. Mil gracias por estar conectadísima a Radio Tiempo Cartagena todo el tiempo. Buenos días, querido Robert Suárez. Feliz viernes, negro. Besos para ti. Querido, quiero que me coloques dos canciones. Ok, con todo gusto voy con dos canciones. Joana García, un abrazo, tu amiga Joana García, mil bendiciones. Joana García Torres, todo el tiempo con Radio Tiempo. Vamos con la música, vamos con eso que hace Sergio Dalma, un doble tiempo con Sergio Dalma. Eso lleva como título Bailar Pegados. Bailar pegados, así es que se debe bailar en la vida. Bailar pegados con amor, bailar pegados infinitamente, bailar pegados y llegar al éxtasis, bailar pegados es bailar. Radio Tiempo todo el tiempo, esa canción te pone a pensar, ¿ah? ¿Eh? Y más adelante estaremos con Cómo Me Gustas, Radio Tiempo todo el tiempo.

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tiempo, viernes de doble tiempo, ahí estaba esa canción. ¿Por qué será que los amores prohibidos son más intensos que los permitidos?

Mucho cuidado con eso. Eso es cierto. Los amores prohibidos se pueden volver loco o loca, definitivamente. Y puedes perderlo todo por unos minutos de éxtasis. Puedes perderlo todo, absolutamente todo, por no pensar bien. 1990.

0: 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Vamos con más buena música para ti. Estamos en un doble tiempo, es hora de la mañana. Mucho cuidado con eso, ¿ok? Mucho cuidado, pues enfócate. Enfócate en tu perfil, en tu camino, en lo que quieres. Mucho cuidado, señoras y señores, con tomar una muy mala decisión. Hay que estar alineados, hay que estar en tiempo presente, hay que estar enfocados, por favor. Por favor. Dicen por aquí, buenos días, Robert, para enviar un saludo a mi esposo Orlando Arias, que es lo mejor que me ha pasado en la vida y que Dios me lo bendiga. Me gusta esto, me gusta esto, me gusta que amen a sus esposos, esposas, me gusta que estén ahí en esa bonita línea de tiempo. Me gusta, me gusta, me gusta que se amen. Buenos días, todo el grupo de Radio Tiempo, hoy 11 de septiembre. Quiero felicitar en su cumpleaños feliz a Valeria Morato León, de parte de su mamá Fabiola, y dedicarle una canción a esa hora de la mañana. Te dedican la canción, el regalo más grande. Más por aquí en esa mañana, seguimos con Rudy La Scala con un doble tiempo. Hola, Robert, feliz y bendecido día desde el viernes donde somos engendrados. Desde el vientre donde somos engendrados son los días más maravillosos de nuestra vida. Es ahí donde nace y se crea la conexión con otro ser. Ser que sin conocer está dispuesta a darlo todo lo que da ella para que nunca te falte nada a ese otro ser que crece en ella. Asimismo, es el amor de nuestro Padre Celestial, que por medio de su espíritu nos da la conexión para estar unidos a Él. Ese que tanto nos ama y que entregó su único Hijo para que tuviéramos vida eterna. Creer en lo que no vemos es tener fe. Amar sin esperar nada y brindar amor a los que queremos y nos rodean. Feliz día para todos, igual para ti. Felicidades.
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0: Vamos con más de Rudy La Scala. Recuerden que estamos de 2x1. Buenos y bendecido día, Robert, Dios se bendiga. Un clásico, ok, con todo gusto. Alberto Narváez sigue por ahí rodando por las calles y callecitas de la ciudad de Cartagena, de la ciudad de la cuadrilonga. Mi bandera, tu bandera, nuestra bandera, escuchando Radio Tiempo. Hola, Robert, de la voz hermosa. Alcira, me complaces con una canción, con todo gusto. Alcira, mil bendiciones para ti. Seguimos con eso. Quiero saludar a Rayleigh Guasa Guasa y Danielito Vergara. Están conectados con Radio Tiempo Cartagena. Aquí llega eso que hace Rudy La Scala. Volvamos a vivir. Y luego estaremos con Rocío Dúrcal. 9 de la mañana, 11 minutos. Buenos días, Cartagena. Terrícolas enamorados. Es tu Radio Tiempo.

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0: Ese tipo soy yo, una canción de caballero. Ahí estaba Roberto Carlinhos de Brasil. Ese cara soy yo.
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0: Ese tipo soy yo. Ese cara soy yo. Ahí estaba eso que hace Roberto Carlinhos. Ese cara soy yo, ¿eh? Una canción original de Radio Tiempo, de ese gran artista.
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0: En su versión tropical, Michel Buenón tuvo.
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0: Tuvo ese gran momento de hacerle esa versión a esa canción sota. Roberto Carlos en tu Radio Tiempo todo el tiempo. 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
1: Más canciones por aquí, también tus mensajes súper importantes a través de Radio Tiempo Cartagena todo el tiempo. Dice por aquí Robert, buenos días para ti también, buenos días, Dios te bendiga, un saludo desde la mejor panadería de la ciudad, Panadería Origen Cartagena. 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Alex, un abrazo para ti, hermano, hasta tu panadería. Mil gracias por estar ahí conectado con Radio Tiempo Cartagena y amasando la masa madre. El mejor pan, ¿eh? Escuchando Radio Tiempo todo el tiempo románticamente.
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1: Buenos días, mi querido Robert Suárez. Es de mucho agrado escuchar esa voz que nos transporta al pasado. Gracias. Gracias, por favor, me regalas una canción a esa hora con todo.

¿no? Y a veces no me da el tiempo, pero voy a intentar al máximo complacer tu gusto musical. Mi querido y estimado Robert Suárez. Qué rico comenzar el día escuchándote en la mejor estación, Radio Tiempo todo el tiempo. Gracias, de verdad que sí, muchísimas gracias por dejarte acompañar. Aquí en Conexión, en la oficina desde la ciudad de Panamá. Qué super, please, una de Roberto Carlos, ok, con todo gusto. Tiempo soy yo. Ahí teníamos ese doble tiempo con Roberto Carlos.

0: tenemos ese doble tiempo con Roberto Carlos, amigo. Y ese cara soy yo. Ese tipo soy yo, dicen por aquí en esa mañana. Buenos días, Robert, bendiciones, saludos desde de parte del señor Joinier Peña.
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0: Una canción por aquí, ok, con todo gusto. Y Sordine, gracias por conectar con Radio Tiempo.
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0: ¿Qué más se reporta? Voy rapidito con música. Buenos días, Radio Tiempo, siempre en conexión. Glenn, Mayo, Jania, Cande, Anis Esther, Luz Marina, Venecia, Daisy, Enilda Mejía. Ellas están en La María, conectadas con Radio Tiempo todo el tiempo. Muchas gracias. Hola, buenos días.
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0: Ok. Qué bonito, ¿ah?
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0: No quiero dejar un solo mensaje por fuera, por favor. No quiero dejar un solo mensaje por fuera, por eso estoy aquí. Robert, buenos días. La estás rompiendo en esa mañana, como siempre, como todos los días, Robert. La verdad, no sé si trabajar o sentarme a escuchar tu programación. Aquí estamos en conexión desde el taller Servitec en Ceballos. Alfonso Iriarte, conectados con Radio Tiempo. Hola, Robert, buenos días a todo el equipo de Radio Tiempo. Reporto conexión desde Turbaco, Candelaria Castro. Mil bendiciones, Candelaria. Hola, Robert, buenos días. Mi cariño te saluda. Por favor, regálame un tema. Hola, mi Robert, buena vibra siempre. Gracias por tantos saludos a mi hermana Elsie Martínez y en la Carolina Everly Martínez. Full conexión con ustedes. Un abrazo, se les quiere muchísimo.
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0: Vamos con mucho más. Esa vez invitamos a ricos y pobres. Y eso que yo como título será porque te amo y más adelante me enamoro de ti. 9:34 desde la ciudad de La Cuadrilonga. Soy @ElRobertSuárezS y recuerda que la vida es más bonita con pan y mantequilla.

Mentira para dos a esa hora a través de Radio Tiempo. 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Y aunque han pasado los años, esa locura no desaparece de mi corazón. No te diré que te amo como el primer día, porque sería mentira. La verdad es que te amo con mayor fuerza cada día más. Sandy López, por aquí te dejan ese mensaje en esa mañana a través de Radio Tiempo. Les voy diciendo hasta pronto. Voy rapidito con más mensajes. Buenos días, Robert. Por favor, bendiciones. Un doble tiempo a esa hora de la mañana. Por aquí más mensajes. Voy diciéndoles hasta pronto. Muchísimas gracias por dejarme entrar hasta, pues, la puerta de tu corazón. Abrirme las puertas de tu casa, de tu oficina, de la clínica, del consultorio, de la tienda, del local comercial, de tu vehículo. ¡Ey, gracias! Hola, mi Robert Suárez, excelente día hoy, saludando a mi esposo, que lo amo con todo mi ser. Está hospitalizado, días complicados estos, pero te escucho y me hace la vida linda. Escuchar Radio Tiempo todo el tiempo, por lo menos me saca un momento... de esa incertidumbre. Regálame, ok, dale, con todo gusto. Un abrazo enorme y gratitud infinita por tus palabras llenan el alma. Yo escucho Radio Tiempo todo el tiempo, amiga Isabel. Mucha fuerza, ¿eh? Todo va a ser bien. Todo va a estar bien. Tu energía es fundamental para tu esposo. Todo va a estar bonito. Ten muchísima fe que todo va a estar bien. Ya está bien, mejor dicho. Ya todo está bien. Buenos días, mi hermano Robert Suárez. Dios te siga bendiciendo a ti y a tu familia. Que así sea y así será. Y a los compañeros locutores de parte de Javit, tu guardavida de confianza. Oye, Javito, un abrazo. Te quiero mucho y te admiro muchísimo. Hoy eso que se conmemora 25 del atentado de las Torres Gemelas. Así es. No hay nada que ver. Javit Olivares, tu guardavida de confianza, mi gran amigo. Sí. Mil bendiciones. Quiero pedirte una canción. Ok, con todo gusto, Isabel. Allá voy con tu música, Los Pecos. Tiempo. Claro que sí, José Chávez. Chava, un abrazo. Buenos días, bendiciones. Wow, super wow. Por esa canción, yo escucho Radio Tiempo todo el tiempo. Desde el conjunto residencial Parque Bolívar, Sandra García Zabaleta. Quiero mandar un saludo a mis nietos, Cristian Javier y Luciana Carolina, en el barrio Los Calamares. Decirles que cerrar la puerta nos mamá. Hey, los quiero muchísimo. Aquí los dejo con eso que hace Ana Gabriel. Soy arroba el Robert Suárez S. Así nos encontraremos, ¿ah? ¿Eh? Arroba el Robert Suárez S. Pásala bueno. No te olvides que la vida de cerca es una tragedia, pero de lejos es una comedia. De cerca todo es un caos en ese momento. Pero cuando pase el tiempo, cuando pasen los años, muchas cosas darán risa, ¿eh? La vida de cerca es una gran tragedia, pero de lejos es una comedia. Y recuerda que la vida es más bonita con pan y mantequilla. Y una muy buena canción de Radio Tiempo todo el tiempo. 9:52 minutos. Cartagena, ¿cómo te amo? Cartagenero, cartagenera, un abrazo. Feliz resto de viernes.

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0: Esa canción se llama Ahí, para recordárselo a todos mis oyentes, aunque ya yo sé que ustedes se la saben de memoria, la han cantado, la han bailado. Lo más reciente de Karol G, pero esta vez con Drake, y les cuento algo, está en la posición número 12 de las 20 únicas, y lo digo porque recuerde que mañana estaremos disfrutando del conteo más importante en la ciudad de Cartagena, las 20 únicas.
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0: Bueno, ya saben, mañana, entonces por eso fue que lo dije, porque ustedes sí o sí hoy tienen que votar por su canción favorita. No olvides al 325-364-885. Porque mañana nuestro compañero Robert Suárez, después de las 10 de la mañana, estará presentándoles a ustedes el conteo más importante. Además, que vendrán nuevas entradas, canciones que salieron, cómo va el conteo a nivel nacional en el sistema Radio Tiempo en Colombia. Todo eso mañana, así que no se lo pueden perder, las 20 únicas. Así que tienen una misión muy importante en el día de hoy, dejar el voto a su canción favorita.
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0: Así es, y aquí está tu voz en Radio Tiempo. Hoy viernes 11 de septiembre. Recuerdos, muchos recuerdos que trae este 11 de septiembre, ¿ah? Bueno, sé que muchos oyentes, amigos, familiares, andan de cumpleaños en el día de hoy. ¿Qué tal si los sorprendemos con un bonito mensaje en nuestro WhatsApp? 325-364-885. De hecho, me puedes llamar. Dejar tu nota de voz también es importante. Ricky Martin está listo para cantar el feliz cumpleaños. Así que vamos a hacer este día feliz para ese ser tan importante, ese ser tan especial que anda de cumpleaños en el día de hoy, 11 de septiembre, año 2026. Ya me llegan mis primeros mensajes. Me piden la canción de Jorge Cárdenas que se llama Te Seguiré. Por ahí también estará Carlos Rivera con Sin Despedida. Todo esto y mucho más aquí en tu Radio Tiempo 88.5.
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0: estaba esa buena canción que hace RBD, me la habían pedido, me la estaban solicitando, pero ¿cómo pedir una canción en Radio Tiempo gratis? Gratis, no tienes que pagar ni un peso, solo nos escribes al 320-536-4885, la Mai, como tú no hay. Mai, como tú no hay, me gustaría escuchar tal canción y te suena inmediatamente. Vea, por ejemplo, ya por acá tengo mis primeros mensajes, bueno, los otros mensajes. Hola Mai, ¿cómo estás? ¿Es posible? Me complaces con la canción 506 de Morat. Muchas gracias, linda. Ok, hermosa. Bueno, vamos a ponerte tu canción. Eliana me pide la canción Un Amor de Verdad de Santiago Cruz. Mi bella Eliana, abrazos para ti. Por acá me escriben, me dicen, hola Mai, buenos días. Feliz mañana de viernes, Mike Morales. Qué bueno escucharte a ti, tu energía tan espectacular. Me gustaría escuchar la canción Cuídate de la Oreja de Van Gogh. ¿Será que la puedes colocar, Mike? Por supuesto que la puedo colocar. ¿Quién dijo que no? Oiga, ¿se acuerda que hace poquitos días fue el lanzamiento de la canción de Luister, La Voz con Manuel Turizo, que sonó aquí en tu Radio Tiempo, un lanzamiento especial, justo el día que se lanzó? Es una canción que tiene su ritmo afrobeat y el pop urbano, que está pero muy, muy de moda. Y viene alegría esa canción, pero una letra bastante, un poquito triste, donde definitivamente esa letra plantea el desengaño y la forma de asumir el valor personal y concluir etapas afectivas desfavorables. O sea, si no te fue bien con esa relación, pasar la página, suerte, chao, no se pudo. Vamos, yo también tengo oportunidad con otra persona. Yo tengo, ¿por qué no? ¿Quién dijo que no? Haz la prueba y de veras que se te va a hacer realidad. Aquí está lo más reciente de Luister, La Voz con Manuel Turizo, y esta buena canción que se llama Vulnerable. Suena aquí en tu Radio Tiempo 88.5.
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0: esa buena canción me la están solicitando los oyentes. Lo que hice fue desempolvar ese buen clásico de la historia que regresa en el día lunes después de las 6 de la mañana, solo y a través de la mejor estación en Cartagena, tu Radio Tiempo, la emisora oficial de qué, Mike Morales, de qué, pues la emisora oficial del mes, óigame bien, del mes del amor y la amistad. ¿Estamos seguros de eso?
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1: El amor, la esperanza, la amistad, la vida, todo eso hay que celebrarlo y estamos en este gran mes, así que aprovecha para que felicites, saludes a ese amigo, a ese ser tan querido, tan especial, a ese amor, a ese arrocito en bajo. Bueno, tú verás a quién quieres saludar, pues sí, lo puedes poner hasta anónimo, no hay lío, no hay problema. Puedes poner un nombre sí y el otro no, puedes poner un nombre inventado, pero que simplemente esas ustedes sean los únicos que sepan. Unos nombres codificados, unos mensajes codificados o encriptados, todo eso lo puedes hacer a través de tu radio tiempo. Pero no hay como el puro amor, la pura amistad, pero bueno, aquí se vale de todo con canciones dedicadas y todo el cuento. Hola May Morales, buenos días May, saludos desde el taller Peña, de parte de Joiner Peña, él está conectado con nosotros, saludos para ti y para todos los talleres en la ciudad de Cartagena que están y confían en la mejor estación en Cartagena, Radio Tiempo. Joiner Peña, abrazos para ti, ¿eh? Y él quiere escuchar la canción, algo de Rake. Perfecto, hola May, como tú no hay May, ¿será que por favor me puedes complacer con la canción Tú de Maye? Maye, esa canción no creo que me aparezca codificada. Otro mensajito por acá, buenos días Mike Morales, saludos para ti, para todo el grupo de Radio Tiempo. May, me puedes complacer con la canción de Fonseca Antes que el tiempo se vaya, y aprovecho para dejarle el voto, eso me gusta, voto incluido para las 21, por supuesto que sí, aquí vamos con Fonseca y el resto de canciones que me piden los oyentes cuando son las 10 de la mañana, 38 minutos.
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12: Son las 10 de la mañana, 46 minutos, y Cartagena a esta hora tiene 31 grados de temperatura con sensación térmica de 37. 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
0: Ya son las 11 de la mañana, 48 minutos. ¿Y tú qué haces todo el tiempo?
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1: Feliz, feliz, feliz viernes, señoras y señores. ¿Cómo están? Qué alegría, qué felicidad saludarlos. Hoy viernes, inicio de fin de semana, viernes 11 de septiembre, una fecha que mundialmente tiene un significado bastante importante, pero que sin duda alguna tienes también la buena energía aquí de Radio Tiempo Cartagena 88.5. Bienvenidos, bienvenidas a este turno espectacular. Yo soy Marce Gómez y te voy a estar acompañando durante esta tarde de inicio de fin de semana con toda la buena actitud y con todo el buen ánimo que nos caracteriza. Ya saben cuál es la dinámica de todos los mediodía. Recuerden que a través del 320-53-64885 ustedes piden su canción favorita, piden a su artista favorito. Yo no tengo programación, yo se los he dicho, de 12 a 1 no hay música, es solamente lo que ustedes piden y yo necesito que ustedes pues me ayuden a trabajar, me ayuden a que me vaya bien. Es por eso que necesito que me pidan canciones a través del 320-53-64885 y juntos armemos esta programación de viernes espectacular aquí en tu Radio Tiempo Cartagena 88.5. Voy a colocarles tres cancioncitas mientras los voy leyendo, mientras me van llegando sus mensajes, y así vamos juntos armando esta lista de reproducción espectacular. Voy a iniciar coquetona. Voy a iniciar romántica.
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1: Desde tu casa o donde sea que estés, tú eres el DJ y obviamente eso quiere decir que todas las canciones que han estado sonando hasta este momento son programadas por nuestros oyentes. Yo los fui leyendo y pues los fui complaciendo con las canciones, pero vamos a ver qué más tengo por aquí. Buenos días, Marce, Dios te cuide mucho y tu talento impresionante. Regálame una canción de Cristian Castro, Por Amarte Así o Lloran las Rosas. Yo escucho Radio Tiempo todo el tiempo. Dios te bendiga atentamente, William, mi queridísimo William. Pero cómo no complacerte si tú eres un fiel, pero fiel oyente de Radio Tiempo. Cuenta con eso. Y en unos minutos va a estar sonando la programación espectacular. Buenas tardes, Dios te bendiga. Soy Uger Herrera. Compláceme con la canción Si Ya No Te Vuelvo a Ver, de Marco Antonio Solís, mi querido Uger. A ver, Si Ya No Te Vuelvo a Ver. Listo, ya va a sonar en unos minutos también. Ya acaba de entrar a nuestra programación espectacular. Hola, buenas tardes, bendiciones, porfa, me colocas Amor, de Ricardo Arjona. Soy Ladies del barrio La María. Yo escucho Radio Tiempo todo el tiempo, mi queridísima Ladies, pero por supuesto, ya aquí también en cualquier momento va a estar sonando tu canción espectacular. Tengo una lista larga, hoy ustedes se emocionaron más de lo normal, pero bueno, yo estoy haciendo todo para poder acomodar las canciones y que todos puedan escuchar sus éxitos favoritos 88. Aquí en tu Radio Tiempo Cartagena 88.5. Mientras, vámonos con Cristian Castro para seguir el orden. Vamos a seguir el orden mientras seguimos disfrutando de este viernes mayormente nublado a las 12:33 de la tarde con Marce Gómez aquí en Radio Tiempo todo el tiempo.

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3: Son las 2:48, 2:48, ¿y tú qué haces? 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
1: 1:08 de la tarde.
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1: Con los mensajes, con la buena actitud de viernes. Inicio de fin de semana y con Fonseca de fondo. Nada podría salir mal, definitivamente. Vámonos con notas de voz. ¿Cómo vamos? Sola.
2: Hola, Marce Gómez. Mi vida, hola. Buena tarde. ¿Cómo estás? ¿Cómo
1: bien,
2: amaneciste
1: yo
2: hoy?
1: Excelente.
2: ¿Cómo va tu mediodía de hoy?
1: Va perfecto.
2: Excelente programación, mi vida. ¿Qué te digo? Colócame, complázame con el disco de Hash,
1: okay.
2: Ese nuevo de Hash, sí, que yo todavía no me lo he podido aprender, Marce, pero hoy va a ser día, Marce, hoy es el día, hoy es el día, porque hoy me estoy cogiendo el día, como dice mi compañero Robert Suárez, me voy a coger el día con pan y mantequilla, relajado, Marce.
1: Sabroso.
2: Te mando un besote, mi vida, te recuerdo, Hash, ¿oíste?
1: Claro que sí, mi querido Kyber Ruiz, que siempre está escuchando Radio Tiempo Cartagena 88.5. Un mensajito más y nos seguimos con la buena música. Uno más, es que yo no puedo evitar no colocar sus notas de voz. Hola, ¿cómo vamos?
3: Hola, mi Marce hermosa, mi Marce bella, feliz mediodía, mi Marce.
1: Hola.
3: Bendiciones para ti, todos los tuyos y todo tu equipo de trabajo, tu familia y todos los radioescuchas, mi Marce. Aquí yo haciendo almuercito,
1: okay.
3: Un arroz de fideíto con carne en bistec y un juguito de maracuyá.
1: Ay, qué delicia.
3: Para mis hijos que se fueron para la escuela. No les dio tiempo de comerse la carnecita, pero se llevaron algo para la lonchera, que comieran algo rico.
1: Qué
3: y
1: delicia.
3: Nada, además escuchando los 88.5 aquí, cocinando bien rico. ¿Será que me puedes regalar la canción El Buen Perdedor de Franco De Vita, por favor?
1: Listo, claro que sí.
3: O te la cambiaría por la canción Todo Mi Amor Eres Tú, de Michael Jackson.
1: Perfecto.
3: Te lo agradecería, cualquier de las dos que me pongas, me harías feliz. Nada, mi Marce, reportando sintonía desde el barrio Daniel Demetre. Soy Luisa Fernanda Espipia y yo escucho Radio Tiempo todo el tiempo.
1: Ay, mi hermosa Luisa, te mando un besote. Gracias por ese reporte de sintonía tan hermoso. Qué delicia de almuerzo. Déjame decirte que delicia. Me lo saboreé 100%. Gracias por ese reporte. Vámonos con más, porque las canciones que te enamoran siempre están aquí en Radio Tiempo, todo el tiempo.

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1:25 de la tarde, una horita más. Eso quiere decir que también hay más buena música con Marce Gómez aquí en tu Radio Tiempo Cartagena 88.5. Estamos iniciando el fin de semana. Yo tengo una duda existencial y necesito que ustedes me ayuden a resolverla. Aquí en Colombia, en Cartagena de Indias, ¿cuál es el fin de semana de amor y amistad? ¿El fin de semana del 12, o sea, este sábado, o es el fin de semana del 19, o es el del 26? Estoy perdida. Porque hay muchos que me dicen, no, Marce Gómez, es este sábado, es mañana, amor y amistad. Otros me dicen, Marce Gómez, no es este sábado, es el sábado 19. Otros me dicen, Marce Gómez, no, para nada, es el último sábado del mes. Yo no entiendo. Estoy demasiado perdida, así que por favor, opine usted para saber cómo organizarles una sorpresa que les tenemos. Por eso necesito saber cuál es el sábado oficial de amor y amistad aquí en Colombia. Por favor, necesito que me den eso. Aquí me dicen, el Día de Amor y Amistad en Colombia se celebra el sábado 19 de septiembre, mi querido Jorge. Ok, Jorge, gracias. Yo también siento que es el 19 de septiembre, pero escuché a muchos diciendo que era el 12. Por eso necesito, pues, que hagamos una encuesta entre todos y definamos qué día aquí en Radio Tiempo vamos a celebrar el amor y la amistad. Para, pues, para nosotros poder organizarnos y darles regalos y sorpresas espectaculares. Déjame saber a través del 320-5364-885 qué día se celebra amor y amistad aquí en septiembre, en este mes espectacular en Colombia y en Cartagena, mientras seguimos escuchando buena música aquí en Radio Tiempo todo el tiempo.

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3: Es la 1:46, 1:46. ¿Y tú qué haces? 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

8:52 de la tarde, yo me voy despidiendo. Aparte con el tema buenísimo de saber, un saludo muy especial para Isaid Suárez, el oyente más hermoso y espectacular que tiene Radio Tiempo. Hermoso, hermoso. Usted ya sabe quién es Isaid Suárez, o sea, los oyentes de Radio Tiempo ya lo tienen clarísimo. Yo me voy despidiendo, pero recuerde que ahora lo dejo con Robert Suárez y de 3 a 5 es pues la tarde interactiva. Estamos juntos aquí en cabina con un tema buenísimo, pero vamos a continuar la encuesta de saber realmente cuál es el día oficial del amor y la amistad en este mes de septiembre aquí en Colombia. Yo los dejo con una canción de Rey que sé que les encanta un montón. No olviden seguirnos en nuestras redes sociales, arroba Radio Tiempo Cartagena 88.5 en Instagram, en Facebook y TikTok. Les dejamos por ahí un videito de Robert Suárez porque hoy es viernes. De las baladas que tienen una versión en salsa, está buenísima, buenísimo el video, buenísima la canción. Así que vaya, dele like, compártalo, comente, móntenlo sus historias, mejor dicho, haga de todo con ese video de Robert Suárez. Pero por supuesto, sin dejar de escuchar Radio Tiempo, todo, pero todo el tiempo. ¡Mua! ¡Chao!

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2: Ok. Directamente de Colombia. Con ustedes, su servidor, Jason Jiménez y su parcero, Maluma Bebe Baby.

0: Me pa'l mundo entero, parceros. ¿Cómo es, papi?
1: Con el corazón.
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3: Estamos en Radio Tiempo, 2 de la tarde, 9 minutos.
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3: 2-9 en Colombia. Continuamos con mucho más para ti. Recuerda nuestra línea móvil y WhatsApp: 320-536-4885. Dale play a tu canción favorita desde la ciudad de la Cuadrilonga, Cartagena de Indias, Colombia. Soy arroba el Robert Suárez S y estoy aquí en Radio Tiempo Interactivo todo el tiempo. Mañana no lo olvides. Estaremos en conexión directa con las 21 canciones más importantes de la semana. También estaremos haciendo vuelo directo al sistema Radio Tiempo Colombia. Sabremos qué está pasando en diferentes ciudades de Colombia con tu música, con tus artistas, con tus canciones favoritas.
2: 5.
3: Con mucho más, 2-10 minutos, 320-536-4885. Y continuamos con esto. El fin de semana es tu música, son tus canciones favoritas. Vamos con los Maná y eso que es Oye Mi Amor y Recuerda. Que la vida es más bonita con pan y mantequilla. 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

0: Jesús, en cualquier horario a esa hora de la tarde, 2:20 minutos en Colombia, desde la ciudad de la Cuadrilonga. Soy Robert Suárez, arroba Robert Suárez S.
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0: Arroba el Robert Suárez S. Arroba Radio Tiempo 885. 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Radio Tiempo Cartagena en TikTok. Síguenos ya mismo. Vas a pasarla muy, pero muy, pero muy bien. Mañana, 10 de la mañana, no lo olvides. 21 canciones más importantes de la semana en tu Radio Tiempo todo el tiempo. Hola, buenas tardes.
2: Coloque la canción Luis Enrique, Yo No Sé Mañana.
0: Ok, Yo No Sé Mañana de Luis Enrique. Radio. Qué buena canción esa, pero antes por aquí está eso que se titula Auto Rojo. Te busqué en mi Auto Rojo a las 10 en tu Radio Tiempo todo el tiempo.

0: presente y apaguemos la pantalla. Lo que siempre te estoy recordando, de vivir el eterno presente. Ese momento es el que tenemos. Apaga la pantalla y relájate. Quédate con Radio Tiempo todo el tiempo. 88.5. Vamos con mucho más desde la ciudad de La Cuadrilonga, Cartagena de Indias, Colombia. La Cuadrilonga, tu bandera, mi bandera, nuestra bandera. 88.5. Voy a leerte, te quiero leer. Dicen por aquí, hola, buenas tardes. Colócame una canción, dale, con todo gusto. Ok, con todo gusto voy con tu música, Miriam. Mil bendiciones para ti, Miriam.
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0: Miriam me pide por aquí lo nuevo de Karol G. Y voy con un doble tiempo de Karol G. Voy con un doble tiempo que me piden por aquí otra canción también.
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0: Te invito a que programes tu canción favorita. Te invito a que programes tu doble tiempo a través de Radio Tiempo. Recuerda, 320-536-4885. También por aquí Juan Pablo me pide Camila. Dicen por aquí, hola Valenia. Valenia Martínez.
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0: Valenia Martínez, bienvenida a Radio Tiempo. Primera vez que nos escribe. Ya por aquí te estamos dando la bienvenida. Valenia, un abrazo. Dicen por aquí, hola, una canción. También, gracias por complacerme. Son muy amables.
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0: Dale, vamos con Ana Gabriel también en instantes. Pero antes por aquí está la colombiana. Eso al lado de. Ok, creí que era una light. Vamos con eso que se titula Contigo y más adelante ahí en tu Radio Tiempo todo el tiempo.

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1: A las 2 de la tarde, 53 minutos, 2:53 en Colombia. 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

buena música, buena, buena, buena música. Todo lo que tú programas está aquí a través de Radio Tiempo Cartagena 88.5 todo el tiempo. 3 de la tarde, 5 minutos. Soy arroba el Robert Suárez S. Y con ustedes, señoras y señores, desde Cartagena.

0: Robert Suárez.
1: Hoy sí está funcionando.
0: Hoy sí, mira, perfecto.
1: Adivine por qué.
0: ¿Por qué?
1: Porque hice magia.
0: Ah, bueno, sí, te creo. ¿Cómo estás, mi querido Robert Suárez?
1: ¿Cómo Cusa está? Cusa está bien.
0: Cusa está bien.
1: Aruchería, vos está bien.
0: Exacto.
1: Imagen de mí.
0: ¿Cómo va todo?
1: Imagen de mí, Ripalenque. Cusa está bien, Monacito. Jarochería.
0: Muy bien, muy bien, mi querido Robert Suárez. ¿Cómo está la cosa? ¿Qué almorzaste hoy? La pregunta que nunca puede faltar.
1: Oye, bueno, hoy me invitaron a almorzar.
0: Ajá.
1: Y fue algo extraño.
0: ¿Qué comiste?
1: Cerdo.
0: Ok.
1: Cerdo con...
0: A la plancha.
1: No, bistec.
0: Ajá, cerdo
1: bistec. Bistec de cerdo.
0: Ajá.
1: Arroz, tenía maíz.
0: Ok.
1: Una ensalada extraña.
0: Uh-huh.
1: Y jugo de... Corozo.
0: Qué rico, sobre todo por el jugo de corozo, qué delicia.
1: Por favor, por favor.
0: Ay, bueno, mi querido Robert. No, es que...
1: Su instinto...
0: No, pero huele... No, ahorita le digo. No, no pasa nada.
1: Su instinto antinarcóticos.
0: No. Bueno, en fin, okay. Mi querido Robert Suárez, vámonos con música.
1: Épale, vamos con música.
0: Y ya regresamos.
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0: es Alex Syntek desde México a esa hora, 3 de la tarde, 20 minutos. Continuamos con más para ti, más buena música. Recuerda nuestra línea móvil y WhatsApp, 320-536-4885. Señoras y señores, con ustedes.
1: Otra vez.
0: Alex, sí. No, ¿usted qué cree que qué?
1: Ay, yo iba a decir otra vez. ¿Para qué? Perdón. Pido disculpas, me emocioné.
0: Mensajes a esa hora que van llegando a través del 320-536-4885. Dicen por aquí. Hola, buenas tardes. Por favor, una canción a esa hora. Dale, con todo gusto. Con todo gusto y eso no. Espero que te la hayas disfrutado al máximo. ¿Qué dicen por aquí a través de Radio Tiempo? En esa parte del video de esa canción decía, ajá, señoras y señores, con ustedes, Alex Syntek.
1: Qué pena, perdón, yo de ridícula.
0: Ok.
1: Qué pena, discúlpame.
0: Hola, ok, con todo gusto, gracias por estar ahí mañana, 10 de la mañana, a las 20 únicas de la semana. ¿Qué dicen por aquí?
1: A ver, hola, me encanta su programación, ojalá también coloquen baladas en inglés. Me regalan la primera cita de Cari León, dedicada a JCRJ.
0: Bueno, uy, que te dediquen esa canción.
1: JCRJ, o sea, eso es... directo a una persona, porque a muy poca gente yo estoy segura que le dicen, oye, JCRJ, eso es directico al clavo. Pero está bien, este Radio Tiempo es para eso, para uno dedicar canciones, para emocionarse, para enviar mensajes, para absolutamente todo. Y ojo, porque ya que estamos, mi querido Robert Suárez, en el mes del amor y la amistad, yo a mediodía tenía una duda, puse un debate a través de nuestro WhatsApp, que ajá, dije que lo íbamos a continuar ahora en las tardes interactivas, porque aún no se ha definido cuándo realmente es el Día de Amor y Amistad aquí en Colombia. Muchos dicen que el 25, otros dicen que el 19, otros que mañana 12. ¿Tú qué sientes? ¿Cuándo dices tú que es el Día de Amor y Amistad?
0: Bueno, yo aquí ya son 23 ajá, años. Y antes de eso, yo recuerdo que siempre amor y amistad era entre el 15 y 17 de septiembre. Eso eran los días, y eran los días fijos porque precisamente eran es el día comercial.
1: Ok.
0: Porque septiembre no trae festivos.
1: Ok.
0: Entre otras cosas, creo que el amor y la amistad en el mundo, los colombianos lo celebramos para esa época, uh-huh, porque el Día de los Enamorados oficialmente es el 14 de febrero.
1: Así es.
0: Que aquí decimos, eso es de los gringos, que aquí no somos gringos, y ni siquiera eso es de los gringos.
1: Así es Europa.
0: Eso viene de Europa, exactamente. Y comercialmente, yo tengo claro que eso es entre el 15 y el 17 de septiembre.
1: O sea, que los que hacen la celebración realmente comerciales somos nosotros los colombianos, porque oficialmente el 14 de febrero es un tema también muy religioso, nació siendo algo muy religioso.
0: Claro, porque entonces, Valentín era quien casaba a los guerreros que se iban precisamente a batallar.
1: Exactamente, o sea que nosotros somos los colombianos los que tenemos la guachafita formada.
0: Exacto, porque
1: en febrero
0: usted le toca comprar útiles escolares,
1: claro,
0: pagar matrícula. Entonces es un poco complejo también celebrar San Valentín.
1: Exacto.
0: Y todo esto comercialmente lo pasaron a septiembre.
1: Así es, pero bueno, cuéntenos ustedes qué piensan. ¿Cuál es el día oficial de amor y amistad aquí en Colombia, para nosotros saber cuándo lo celebramos aquí en Radio Tiempo, para ver si lo celebramos mañana, si lo celebramos el otro sábado o el que viene más arriba?
0: Por favor,
1: dejen sus mensajes y de paso pida su canción favorita.
0: Vamos con la música. ¿Quién es eso que se titula La Primera Cita? ¿Qué pasó? Efectos especiales en la cabina de Radio Tiempo todo el tiempo.

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0: ¿Cómo me mira a esa hora de la tarde?
1: Nunca supiste que andaba pensando.
0: Qué buena canción esa, la canción de aquella chica que pasaba siempre y miraba a aquel chico.
2: Ok.
0: Pero no le podía decir nada, ¿no?
2: ¿Por qué?
0: Porque la chica estaba comprometida y los dos, a través de la mirada, sabía que se gustaban.
2: Se decían muchas cosas solamente con la mirada.
0: Total.

0: me miras sin poder tenerla. Oigan, no hagan eso en casa, por favor.
1: Por favor, no repetiré en casa. Muchas gracias.
0: Ni en la oficina, ni en ningún lado. Por favor.
1: Ni en ningún lugar.
0: Por favor.
1: O sea, mire a la que tiene a su lado, no mire a la ajena.
0: ¿Será que si me hacen caso? No, Maranca.
1: No. A ellos les gusta el bembé.
0: En ese momento tú estás mirando a quien no debes mirar.
1: Así es.
0: Escuchando Radio Tiempo todo el tiempo y escuchando este mensaje y esta canción.
1: Así que tómalo como una señal para que dejes de mirarlo. Deja de mirarla, voltea la mirada.
0: Una canción para los mirones y las mironas.
1: Sí que hay
0: mirones, ¿ah?
1: Y mironas también.
0: Y hay mironas también.
1: Claro, por supuesto.
0: Oiga, eso es un juego. Es un juego, ¿no? Ajá. Muchas veces usted está en un lugar y está con su persona amada o comprometida y está mirando a otra persona.
1: Oye, qué falta de respeto, ¿verdad?
0: Y es un juego y a la gente le gusta eso.
1: Pero me parece tan irrespetuoso. ¿Mm? Sobre todo porque tú estás, yo he visto hombres estar con la esposa al lado y llega una mujer y enseguida se le van a mirar y no les da pena que tienen a la esposa al lado.
0: Oiga, de eso me di cuenta en esos días. Bueno, me di cuenta, no.
1: ¿Cómo va a ser? Viví, yo quiero ese chisme.
0: Viví eso hace unos días, lo viví.
1: ¿Qué? Pero, o sea, ¿tú te diste cuenta o tú lo hiciste?
0: Yo me di cuenta y no creí que, pues, eso podría pasar.
1: Yo quiero saber, ¿hace cuánto fue para yo saber si es la misma persona?
0: Eso fue hace como un mes.
1: Hace como un mes, ¿sí? ¿Dónde estabas tú hace como un mes? Voy a tirar cabeza para ver si es la misma persona de la que yo estoy pensando.
0: Ya que estoy escuchando esa canción hace como un mes, y qué heavy, ¿no? Qué heavy eso.
1: Claro.
0: De estar con la persona y que, entre otras cosas, la otra persona, su pareja, pues no prestaba atención.
1: Ay, o sea,
0: eso hace parte de...
1: Una persona,
0: día a día.
1: Una pareja que no le presta atención, que tú conoces. Yo la conozco.
0: No la conoces.
1: Ay, no, qué rabia, yo quería.
0: No,
1: yo
0: la
1: quería
0: conoces.
1: Conocerla.
0: No.
1: Pero igual ahorita me das el cuento completo, por favor. Bueno, me quiero quedar con el cuento por la mitad, o sea, no quiero eso.
0: ¿Ya se dan cuenta el nivel de chisme de Marce Gómez? ¡Wow!
1: O sea, pero yo sé que ellos piensan como yo, ¿cómo me vas a dejar tú con la mitad del chisme? Yo quiero saberlo completo.
0: Viví esto y me pareció increíble. No juzgo. Ni nada, pero sí dije, wow, yo no sería capaz de practicarlo. Quien lo hace y quien lo acepta, bueno, bien, está bien. Pero bueno, está bueno, no está bien. Para los mirones y mironas, esa canción, ¿cómo me mira? Vamos con mensajes a través de Radio Tiempo Cartagena, 88.5 todo el tiempo. ¿Qué dicen por aquí?
1: No alcanzo.
0: Buenas tardes, Marce y Robert. Yo creo que el mes del amor y la amistad se festeja en todo septiembre. Pero para la gente social, el amor con la pareja sentimental, siendo que el amor más sincero y puro es el que se siente por los hijos y por los padres. Y con relación a la amistad, es una palabra muy grande, ya que es difícil de tener amigos y verdaderos. Por ahí dicen que se puede contar con los dedos de la mano, pero en mis manos parece que no tuviera dedos. Bueno, no tiene amigos nuestro amigo Kanye, ¿eh?
1: Ya, me di cuenta. Pero bueno, eso está bien.
0: Pero bueno, ¿qué día para ustedes es el Día del Amor y la Amistad? Quiero enviar un saludo muy especial a mi vecino Enrique Villalobos, que me pone a escuchar Radio Tiempo todo el tiempo. Enrique Villalobos, qué bien, ¿ah?
1: Tenemos nota de voz.
0: Nota de voz por aquí, por acá. Nota de voz por aquí, por acá.
1: Hola.
0: A ver, ¿qué nos dicen? Hola.
2: Aquí le habla Luis Ramírez, informándoles a Radio Tiempo que va una manifestación hacia los lados de ahí de Radio Tiempo, directamente allá. Vamos por aquí, por los lados del pie de la popa. Y esta manifestación está en contra del casamiento de Marce. No podemos dejar que Marce se nos vuelva a casar ahora mismo. Va a dejar el club de fans de Radio Tiempo de la soltería sin presidenta. Así que ya vamos llegando. Y recuerden, chicos, escuchar Radio Tiempo todo el tiempo.
1: Oye.
2: Chicos, complazcanme con mi canción,
1: no,
2: por favor.
1: Señor, no lo vamos a complacer.
2: Esto es vida
1: con la canción.
2: Trate. Gracias.
0: Uy.
2: Escucho Radio Tiempo.
0: Uy.
1: ¿Qué canción puso? ¿Qué canción
0: pidió? Bueno, vamos a pelear. Pidió esta canción sota.
1: A ver,
0: esta.
1: ¿Cuál?
0: Esto es vida de Robert Draco Suárez Rosa.
1: Ah, ok. Oye, Luis, yo te quiero hacer una pregunta. ¿Cómo así que no me case? Si tú hace 2 meses me felicitaste por mi compromiso, ¿cómo va a ser posible? No. Esa manifestación, tú en estos días me dijiste que querías ir a la boda. ¿Cómo así que tú me estás diciendo hoy que es que vas a hacer una manifestación en contra de mi, no de mi matrimonio? Ser, no. Qué falta de respeto.
0: Por favor. Bueno, aquí con ustedes está eso que hace Robert Edward Rosa Suárez. Así se llama.
1: Bueno, viste que sí tienen mucho en común.
0: Robert Edward Rosa Suárez es el nombre de Draco Rosa. Con eso que se titula Eso es Vida.

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1: A las 3 de la tarde, 59 minutos, 3:59 en Colombia. 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

0: dice Fonsi. A esa hora a través de Radio Tiempo Cartagena.
1: ¿Sabes que ya llegué?
0: Fonsi. En Fonsi. Tu Radio Tiempo todo el tiempo.
1: Tengo.
0: Vamos a continuar con mucho más. Y bueno, ¿cuándo se celebra amor y amistad? ¿Qué fecha? Es la fecha original de el amor y la amistad en septiembre en Colombia. Cuéntenos, el 15, el 17, hola Robert y Marce, qué bonita tarde, qué bonita programación. De paso quiero enviar un saludo para unas niñas y un niño, John David, Valentina, Carmen, Sofía, Camila, la niña de mamá, excelentes estudiantes, reunidos con Ana, Mónica, Julie, Olga, Jess, mi chica Libra. Mamitas encantadas con esas ternuras, estudiando y feliz escuchando Radio Tiempo todo el tiempo.
2: Ok, me parece perfecto. Te mandamos un besote y un abrazo gigante, gigante, gigante. A ver, es que yo no... Pues déjame yo me acerco un poquito más para poder leer. Hola, Robert y Marce, compláceme con Igual que ayer, que aunque la psicóloga me dijo que superara, aún la quiero recordar. Mi querido, pero ¿por qué te vas a hacer ese daño? O sea, ese latigazo, ¿por qué? ¿Qué necesidad? Nosotros igual te vamos a complacer con la canción. Pero si ya la psicóloga te dijo algo, ¿tú qué opinas, Robert Suárez?
0: Bueno, muchas veces no podemos olvidar, por más lejos que nos vayamos, por más que querramos hacer, no podemos olvidar algunos amores, algunos momentos. Lo que hay que hacer es superarlos y aceptar la ausencia y ese corte de hilo de la manera más bonita.
2: Así es.
0: Quizás más adelante el universo los una vez más.
2: De pronto, pero por lo pronto, este querido amigo, que no voy a decir su nombre, debería cogerla suave e ir haciendo lo que el profesional le está diciendo para que pueda salir de donde se siente, de la tusa.
0: Pero es que, ¿quién manda ahí?
2: El corazón es el quien manda, definitivamente.
0: ¿Quién manda? Puedes poner lo que tú quieras hacer, la terapia que tú quieras, pero si el amor está vivo, si los bonitos recuerdos están vivos, nada que hacer. ¡Vamos con la música! Continuamos con eso que hace Carlos Vives. Eso lleva como título Amor Latino, una de mis canciones favoritas, de uno de mis artistas colombianos favoritos, como lo es Carlos Alberto Vives, en tu Radio Tiempo todo el tiempo.

0: ese beso que hace Cristian Castro, esa canción, un ejercicio que siempre le pongo a mis oyentes es cuántas veces esa canción dice azul y muy pocos han acertado. Muy pocos. Uh-huh. Algunos se pasan, otros dicen menos, pero casi nadie dice el conteo,
1: número exacto.
0: Exacto, el número exacto. Quiero saludar a mi amigo Alejandro Nar y a Angie por la llegada de Adara Nar.
1: Ok.
0: Adara Nar. Bien bonita que se va.
1: Ajá.
0: ¿Y tú quieres saludar a?
1: Sí, yo quiero saludar a un grupo de mujeres talentosísimas que ahora me voy a ver con ellas, por cierto. Yo quiero saludar que nos están escuchando en la peluquería Caribbean Spa de Manga.
0: Wow.
1: Limar Inversiones, que están siempre escuchando Radio Tiempo. Oye, mira, ellas son las verdaderas fieles oyentes de Radio Tiempo, ¿viste?
0: Bueno, todo para ellas un abrazo.
1: Y un besito para André, ya casi llego. Guárdame turno que ya voy.
0: Ah, ok, y usted va para allá. Bueno.
1: Claro, hoy me lo merezco.
0: Pipe.

0: él sabe lo que tiene y tiene clarísimo con quién se va a casar.
1: Por favor. Quiero saludar a mi sobrina Hanna. Ellos están en manga. Hanna Nar, Adara Nar, Alejandro Nar y Angie. Están ahí conectados en manga, escuchando Radio Tiempo Cartagena 88.5 todo el tiempo. Entonces, también para nuestras amigas que ponen bellas a muchas mujeres en la ciudad de Cartagena.
0: Es que ya son un montón. Voy a ver si les digo los nombres. Voy a ir en orden.
1: A ver, si dice el nombre, amigas mías, 10% de descuento en los servicios por cada nombre.
0: Me parece perfecto. Y eso en un poco se me quedará gratis.
1: Estamos dando de paso publicidad por la radio. ¿Quiénes son? A ver.
0: Entonces, voy en orden. Elena.
1: 10% de descuento.
0: Lina.
1: 10% de descuento.
0: Marcela.
1: 10% de descuento.
0: Yorle.
1: 10% de descuento.
0: La señora Dina.
1: 10%
0: de descuento. Andrea.
1: 10% de descuento.
0: Gladys.
1: 10% de descuento.
0: Gina.
1: 10% de descuento.
0: Roxana.
1: 10% de descuento.
0: ¿Ya?
1: O sea, le van a hacer un 90.
0: Imagínate.
1: 90 mil pesos.
0: Espectacular. Menos. Y eso que no he contado la de las uñas que están en el segundo piso.
1: 90 mil pesos menos hoy va a pagar usted en su servicio.
0: Me parece perfecto. Yo sé que ya me están escuchando. Deben estar muertas de la risa. Ya casi voy para allá.
1: Bueno, ya lo saben, ¿ah? Y a mí me tienen que estar mentando.
0: Seguramente que sí. Seguramente, pero no importa. Ellas los aman a ustedes, a Mike, a Nicolás, a ti. Así que deben estar muertas de la risa. Bueno, mi querido Robert Suárez, al final no hemos podido decidir cuándo es el Día Oficial de Amor y la Amistad.
1: Bueno, por aquí dijeron que el Día del Amor y la Amistad es el 17 de septiembre.
0: Ok, yo también estuve leyendo que era el 19. Busqué por internet. Y según el internet y ChatGPT, es el 19 de septiembre.
1: Bueno, por ahí estábamos.
0: Estábamos más o menos cerca.
1: Por ahí. Y yo creo que tiene mucha más lógica que sea para ese tiempo, antes que sea el 12 de septiembre. 19 de septiembre, pues sí, esa va más o menos por ahí.
0: Sí, más o menos.
1: En la historia, en la historia, esos son los días en que yo recuerdo que se festeja.
0: Sí,
1: por el tema comercial.
0: Entonces, eso quiere decir que el 19 espero llegar a la cabina y encontrarme un regalo de parte de ustedes.
1: Bueno, sí, claro.
0: Que
1: sí, claro.
0: Un pomelo,
1: un coco
0: también me gustaría.
1: Coco, claro.
0: Una ajonjolí.
1: Media galleta de soda con un tarrito de agua.
0: ¿Pero tú por qué eres así? ¿Quién dijo que yo almuerzo eso? Nadie ha dicho que yo almuerzo eso.
1: Un paquete de galletas de soda
0: con arequipe.
1: No, con agua, si esa es su comida.
0: Bueno, con agua y arequipe.
1: Eso es lo que usted almuerza.
0: Pero ¿quién dijo eso? Si yo almorcé mota de queso. Sin arroz y sin nada, solo mota de queso, pero es que después te escucha mi papá, te escucha Pipe y me regaña porque no como.
1: Mote de queso y se toma el agüita del mote de queso.
0: O sea, el mote de queso normal.
1: No come queso, no.
0: ¿Cómo
1: come,
0: que no?
1: No come nada.
0: Oñele.
1: Increíble.
0: Dios mío, me emocioné y pensé que no estaba al aire, ¿viste?
1: Cuidado, por favor. Yo estoy pensando seriamente, Pipe, ahora que lleguen.
0: Mercado va a rendir.
1: No, y no solo eso, la temporada de huracanes. Cuidado, Pipe, por favor.
0: El mercado de mi futura casa va a rendir porque se come poco.
1: Por favor.
0: Muy, muy poco. Pero bueno, mi querido Robert Suárez, ya nos vamos despidiendo. Me encantó compartir esta tarde de viernes contigo. Ya mañana es sábado, inicio de fin de semana. Ahora llega Mike Morales en Tiempo de Luna de 5 a 8 de la noche. No olviden seguirnos en nuestras redes sociales. @ Radio Tiempo Cartagena 88.5. Yo soy Marce Gómez.
1: Yo soy @ el Robert Suárez S, por favor. Y recuerda que la vida de cerca es una tragedia, pero de lejos es una gran comedia. Y síganos en redes sociales.
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1: A las 4 de la tarde, 48 minutos, 4:48 en Colombia. 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

0: Buena canción, ahí estaba Sirena de Sin Banderas, a esta hora en tu Radio Tiempo. Antes habíamos escuchado a la bella Laura Pausini haciendo una buena canción llamada Mariposa Technicolor. Y también por ahí seguido estuvo Alejandro Sanz, Lo que fui es lo que soy. Y estas buenas canciones elegidas por ustedes para escucharlas en esta tarde de viernes 11 de septiembre. Grandes y gratos recuerdos que te traen muchas canciones que ustedes mismos ayudan a programar. Y también combinado con los temas de las 21icas. ¿Dije 21ica? Sí, May, dijiste 21ica. Bueno, ¿qué va a suceder? Pues mañana, ustedes no se la pueden perder después de las 10 de la mañana.
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0: Bueno, eso será mañana, pero eso quiere decir que todavía estás a tiempo de dejarle el voto a tu canción favorita. Sí, Mike, todavía puedo. Por supuesto que sí, al 325-364-885. De hecho, ahí me puedes llamar también si deseas. Porque mañana habrán nuevas entradas, habrán salidas, canciones que van a salir. También estaremos revisando el reporte del sistema Radio Tiempo en Colombia. Así que pues esto va a estar súper genial. Ahí estará nuestro compañero Robert Suárez. Ustedes no se lo pueden perder por nada del mundo. Solo y a través de tu estación favorita, Radio Tiempo 88.5. Ya lo sabes. Soy Mike Morales haciéndoles compañía, dándole las gracias a todos ustedes por seguir conectados con nosotros, por programar sus canciones favoritas. Y bueno, ya voy a leer cada uno de sus mensajes.
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0: Aquí está tu voz en Radio Tiempo. Ya por acá me envía mis primeros mensajes y dice: hola, mi querido Mike, ¿cómo estás? Aquí escuchándote, Mike, en el transporte. Ah, bueno, también hablando de transporte, no olviden mis reporteros de las vías, donde andan, donde hay trancón, donde se puede transitar, por donde no. Ahorita que venía había bastante tranconcito, así que no creo que las vías estén despejadas. ¿Cuáles están? 515255. Me lo puedes hacer saber al 325-364-885 con notas de voz si deseas. Bueno, bienvenidos a Tiempo de Luna. Por acá me piden la canción Me Despido de Luis Fonsi, que ya logra ingresar al conteo de las 21icas. De hecho, les voy diciendo que está actualmente en la posición número 15. Por ahí también estará Luis Miguel con Dame, canción que me están pidiendo mis oyentes en Tiempo de Luna.

La música del fin de semana que ya empieza aquí, bueno, desde ayer, ¿eh? Porque ustedes, mejor dicho, se van acelerando, le van poniendo un pitch impresionante, ¿eh? La velocidad totalmente diferente cuando arranca el jueves y, por supuesto, dejándole el voto a su canción favorita para disfrutarla en el conteo de las 21 mañana, que no se lo pueden perder. No olvides dejar el voto. Cada vez que me escribas, voto enseguida. Cada vez que me escriba Mike, hoy viernes, voto por esa canción. ¿Por cuál es? Pues yo no sé, pero hay muchas opciones para que tú votes. Bueno, por acá me escriben, me dicen, hola Mike, qué buena programación, Mike. Aquí nos tienes cantando y ahorita bailando. ¡Ay, excelente! Mike, ¿será que nos puedes complacer con un clásico de los Enanitos Verdes que se llama Igual que ayer? Por supuesto que sí. Te va a sonar enseguida. Hola, muchos saludos, Mike. ¿Cómo estás? Muchos saludos, muchachos. Gracias por brindarnos buena música. En esta ocasión quiero dedicarle una canción a mi chica, dice así. Quiero dedicarle una canción a mi única novia, mi madre Luz Miriam Bolaños. Y le quiero dedicar mi novia, se está poniendo vieja. De Ricardo Arjona, tu única novia. Esa novia eterna. Bueno, que uno quiere que sea eterna, ¿sí o no? Pero bueno, hay que aprovecharla ahí, hay que aprovecharla para dedicarle canciones, todo eso es válido. Hola, quiero oír la canción de Camila, así, y un saludo allá en la bella Cartagena a un amigo de hace muchos años en el barrio Blas de Lezo, Hernán Hattin Torres, desde Bucaramanga. Saludos para mi gente en Bucaramanga. Mire que allá nos escuchan. Y ustedes que tienen la oportunidad de escucharnos acá todo el tiempo, deben hacerlo, porque miren que este está por allá, por Bucaramanga, mano, y nos escucha todo el tiempo con tu radio tiempo. Hola Mike, ¿cómo estás? Reportando sintonía, Mike. Desde nuestro vehículo, Mike, queremos escuchar la canción Tu Amor por Siempre de Axel. Todo eso va a sonar aquí en Tiempo de Luna.

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1: La hora y la temperatura en Cartagena son las 5:46 y Cartagena a esta hora 30 grados de temperatura, sensación térmica de 33. 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

0: Ahí estaba esa buena canción que hace MDO, se llama Te Quise Olvidar. Pero ¿qué pasó? Esa historia solo se la sabe las personas que me estaban pidiendo esta buena canción. Y sobre todo, ¿qué pasó cuando te digo te quise olvidar? Pero no se pudo. Es imposible.
1: Que no dude un minuto.
0: Suele suceder en muchas relaciones cuando uno cree que ya salió victorioso.
1: Era obsesionante.
0: De esa obsesión, de ese amor, y resulta que no. Bueno, ahí estaba este buen tema que escogieron ustedes para iniciar otra hora más de Tiempo de Luna en tu Radio Tiempo.
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0: Aquí está tu voz en Radio Tiempo. Yo soy Mike Morales haciéndoles compañía. Y no olvides dejar el voto para tu canción favorita mañana a las 21 después de las 10 de la mañana.
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0: Así es, mañana todavía estás a tiempo de dejar el voto de tu canción favorita. Vamos con nuestro oyente por acá que me dejó un reporte, pero me aclara y me dice que este reporte de las vías fue a las 5:22 y dice: yo creo que ya esa zona está normal, pero vamos a ver. Porque de pronto puede haber alguien por esa zona y nos explique si está normal. Escuchemos tu nuevo audio.
4: Muy buenas tardes, May Morales. May. Como tú no hay, pero trancón sí hay. Salí del Nuevo Bosque hacia Crespo.
0: Okay.
4: Me metí por Zaragocilla, perimetral. Uh-huh. En los cuatro vientos estaba el tráfico 5-3, 5-2.
0: Okay.
4: Cuando llego acá a San Francisco en el Guío, el tráfico está 5-0, motivo un accidente.
0: Wow.
4: Desde el Guío, que es San Francisco, hasta Lemaitre, el tráfico está 5-0, ambos sentidos. Crespo 5-5 el paso. Le reporta Erinson López desde Lubes del Encanto.
0: Erinson, muchas gracias. Hay que aclarar que eso fue a las 5:22 aproximadamente. Y bueno, ya ahí lo escuchamos. Si alguien está por ahí, nos cuente si todavía sigue el accidente o el cuento, si ya se despejó bastante esas vías. Muchísimas gracias, Erinson. Le damos la bienvenida al paseo, al centro comercial Paseo de la Castellana. ¿Para dónde vamos este fin de semana? 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Vamos a seguir con muchas más canciones. Me piden esto que se llama ¿Qué le pongo de Hash? Que está pero fortaleciéndose en las 21. También estará Tranza con Metallica. Música del fin de semana del viernes aquí en tu Radio Tiempo.
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0: super estrella Aitana, música al fin de semana a través de tu Radio Tiempo. Y aparte de eso, les quiero comentar que esa canción aún está dura de sacar. Dura de sacar. Sí, señor. Buena esa palabra. Dura de sacar del conteo de las 20 únicas, porque está actualmente en la posición número 19 de las 20 únicas de tu Radio Tiempo. Superestrella Aitana. Son las 6:21 minutos. Mañana las 20 únicas de tu estación favorita, Radio Tiempo 88.5. Mensajitos por acá que me dicen mis oyentes. Adelante.
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0: Óigame, pues, cómo va pasando el tiempo. Y a veces dice uno el tiempo pasa y uno ni cuenta se da. Ojo con eso. Maximiliano, que lo conocimos tan pequeñito, y mire, ya me manda notas de voz. Oye, Maximiliano, te mando un abrazo. Es un chico, es un príncipe, pero les cuento que agradable. Él y su familia. Miren, ya manda notas de voz, cómo pasa el tiempo, ¿ah? ¿Eh? Bueno. Maximiliano, abrazos para ti y para tu familia. Hola, May, me puedes complacer con una canción, Éxtasis, de Chayanne. Caramba, esa canción, mejor dicho, lo transporta uno, Éxtasis de Chayanne. Claro que sí, yo te la puedo poner, por supuesto. ¿Cómo te voy a negar yo esa canción a mis oyentes que me llaman, también que me escriben, que están conectados conmigo, con su estación favorita, Radio Tiempo 88.5? Vamos con, por acá me están pidiendo, Me Rindo Ante Ti, de los Boys to Men. Por acá hay otro mensajito, antes rapidito, por acá me dicen, hola May, ¿cómo estás, May? Feliz tarde noche, mi querido May, como tú no hay, pero buena programación sí hay, May, Mike, ¿qué hay, mi Mike, mi número one? Regálame de, ¿me tiene? Ah, la de punta a punta. Te mando muchos besitos con el corazón. Yo te los recibo. Yo te recibo esa cantidad de besitos y me puedes de punta a punta. Qué buen tema. Por acá me piden Aléjate de Mí, de Camila. Y todo eso va a sonar aquí en Tiempo de Luna.

Bueno, canción que piden los oyentes, pues de punta a punta, espero lo hayas disfrutado al máximo, así como yo lo hice. 325-364-885 de allí también me puedes llamar. No hay problema, estoy atendiendo cada una de las llamadas. Es viernes, mañana sábado, las 20 únicas de tu radio tiempo. Pero como ya estamos en fin de semana, ¿dónde nos vamos a ver este fin de semana? A ver, repitan conmigo, Mike. Nos vamos a ver en el Paseo de la Castellana, por supuesto que sí, para allá vamos. Hasta Andrés Camilo Lobo va a estar por allá haciendo compras. Y hay muchas razones para visitar Paseo de la Castellana. 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

Esta canción la hace Joe Vasconcelos y eso que se llama Huellas. Buena canción, bueno, un clásico además, entre otras cosas, buen clásico. Oiga, mañana a las 20 únicas de tu radio Tiempo Cartagena 88.5. Gracias por seguir ahí conectaditos con nosotros, cantando cada una de esas canciones que tanto ustedes quieren escuchar y la siguen programando en el 320-536-4885. 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Yo no tengo nada que hacer, la verdad es que yo estoy desprogramado. No tengo nada para donde irme, voy para el Paseo de la Castellana. Allá visito, camino, almuerzo, me tomo mi bebida favorita, invito al DJ Jam para que me acompañe. A Marcela también, a Gael, nos vamos para allá, nos vemos una buena película, cenamos, que me invite el DJ Jan, que estuvo de cumpleaños el 4 de septiembre, Javier Marrugo, más conocido como el DJ Jam, un abrazo muy especial para ti, sé que me vas escuchando, sé que vas cantando las canciones, saludos para la bella Marcela Echeverry, y por supuesto a tu hermoso hijo, el príncipe Gael. Pronto nos veremos. Se mandó un abrazo bien, bien, bien fuerte a esa bonita familia. Es tiempo de luna, despidiendo la tarde para recibir la noche en tiempo de

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1: Ya son las 6:47 minutos y Cartagena a esta hora tiene 29 grados de temperatura con sensación térmica de 31 y está prácticamente despejado. En Amor y Amistad, tú que haces todo el tiempo, dime.
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